0: más en la mejor FM 99.9. ¿Cómo están? Muy, pero muy buenas tardes. Te saludo con mucho gusto. Yo soy Nayeli López, la mamis, arrancando un fin de semana más con buena música, chismecito y además muchas promociones. Así es que no te despegues del 99.9 de tu radio porque el día de hoy te tengo chismecito nuevamente de los Aguilar. Además te voy a estar platicando qué onda con este regreso a clases y si a ti te falta tu mochila. O por qué no una gira ahora del Jackie con el Mimoso. Ah, caray, eso sí nos interesa. ¿Quieres saber de qué se trata? Quédate aquí nomás a través de la mejor FM 99.9. Yo soy Nayeli López de La Mamis y esto y muchas cosas más te voy a estar platicando. Así es que, bueno, pues acompáñame. Recuerda, durante 2 horas aquí voy a estar contigo. Bienvenidos aquí nomás a través de la mejor FM 99.9.
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1: 6:32.
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0: Aquí nomás en la mejor FM 99.9. Oiga, les traigo chismecito. Y es que la dinastía Aguilar no se cansa de sacar nuevos proyectos y música. Y en esta ocasión van a presentar los Aguilar Sinfónicos. Sí, así como lo están escuchando. La música se pasa de generación en generación. Y en esta ocasión los Aguilar vuelven a conectar con su público con los Aguilar Sinfónico. Un espectáculo que llevó su música y sus raíces hasta Hollywood. Así como lo están escuchando. Ese momento tan especial ya está disponible en sus canales de YouTube para que todos puedan vivirlo, disfrutarlo desde cualquier lugar. La verdad es que padre haber tenido la oportunidad de estar en ese momento, ¿no? De tener a los en Sinfónico. Hay muchos que todavía les gusta, hay muchos que les sigue gustando la música, pero el chismecito les gusta más. Entonces, bueno, la verdad es que no le han pasado nada bien en el tema, pues, personal a lo mejor o social, pero la música, mira, la música es otra cosa y no podemos negar de que todos los Aguilar tienen buena voz y
1: sí,
0: que la verdad
1: que
0: es
1: sí
0: que
1: le
0: también
1: sabe,
0: tienen buenas
1: Luisito.
0: Canciones. Entonces, aplauso por los Aguilar Sinfónico. Ya sabes, búscalo ya a través de plataformas digitales y tú también te lo quieres chutar, disfrutar y sobre todo cantar. Yo te dejo con más música. Ahorita regreso, no le cambies. Estás aquí nomás a través de La Mejor.

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1: 6:55.
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0: aquí nomás en la mejor FM 99.9. 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
0: 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Mientras tanto, nos vamos con más música. 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
2: 717.
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aquí nomás en la mejor FM 99.9. Oiga, les traigo chismecito. Y es que ahora ya se viene Yaquísimos en León. Y no estamos hablando de comida japonesa, ni china, ni nada de esas cosas. Yaquísimos es el nuevo tour del Mimoso y el Yaqui. Y próximamente llegarán a León, Guanajuato. Así es que tú también te puedes preparar para vivir una noche llena de regional mexicano con el Mimoso y el Yaqui. Ya que entre nos los dos, la neta, es que cantan, mira, ay, con todo el sentimiento y el corazón del mundo. Ya la neta los hemos visto en diferentes presentaciones, los hemos visto como solistas, pero ahora se juntaron y van a tener diferentes fechas. Van a estar visitando Aguascalientes, León, Guadalajara, Metepec, Pachuca, Puebla, Hermosillo, Mexicali. O sea, van a andar por toda la República. Y la neta es que a mí sí me dan ganas de ver este show, de disfrutarlo, de ver qué tal con estos dos hombres juntos, mezclados, que tienen voces como muy particulares y que seguramente, mira, va a ser una tremenda fiesta que se van a poner, pero si bien contentos. Entonces, mira, yo te invito a que si tú quieres asistir próximamente a Yaquísimos, pues estés muy pendiente de sus redes sociales para que te enteres pues cómo va a estar todo el show, ¿no? Pero mientras tanto, Yaquísimos ya va a llegar a León, Guanajuato, el Mimoso y el Yaqui juntos en esta nueva gira que la neta estoy segura que les va a ir muy bien. Mientras tanto, nos vemos con más música aquí nomás a través de la Mujer FM 99.9.

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1: 731.
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aquí nomás de la mejor FM 99.9. Oigan, pues se llegó el momento de despedirme. Gracias por haberme acompañado a lo largo de estas dos horas. Espero que hayan tenido un excelente sábado, un excelente fin de semana. Si alguna duda te quedó sobre las promociones que tenemos, no te preocupes. No vas a poder regresar a este programa, pero lo que sí puedes hacer es visitarnos a través de las redes sociales: Facebook, Twitter, Instagram, TikTok. En todos lados nos encuentras como arroba la mejor FM 99.9 León. Ahí tenemos toda la info de las promociones. O de manera personal me encuentras como La Mamis de la Mejor en Facebook y en Instagram como NaeliLove999. Y algo que también te recomiendo es que no te pierdas toda la programación. De lunes a domingo tenemos excelentes programas, los mejores locutores, las mejores promociones y muy buena música. Entonces, ya tú decides qué es lo que quieres hacer y cómo quieres disfrutar y cuál es tu programa favorito. Gracias por haberme acompañado. Te recuerdo que mañana regreso contigo. Aquí te espero a las 6 de la noche. Yo me despido, soy Nayeli López, La Mamis. Hasta la próxima.

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1: 7:57. 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
1: 826.
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1: 10-27.
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1: 11.32.
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0: Hola, mi amor.
1: Hola.
0: ¿Cómo estuvo esa clase de hoy?
1: Bastante bien. ¿Llevas mucho tiempo esperándome?
0: Un poco, pero te quiero mucho, mi amor.

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¿correcto? Bueno, pues sigue así. No me escribiste y mis cartas anteriores no sé si las recibiste.

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4: Bienvenidos a un nuevo episodio. Soy Claudia Mejía. Creo que han escuchado por ahí en las noticias sobre este gusanito, el gusano barrenador. Hoy tenemos un invitado, es un infectólogo, es el doctor Bruno López. ¿Cómo estás?
5: Muy bien, muchas gracias.
4: Gracias por estar aquí y hablar sobre este tema. Sí da miedo, ¿verdad? O sea, sí ha como que metido miedito en la población.
5: Pues lo que se ve da más miedo, ¿no? A veces puede ser más peligroso para la vida en corto plazo una bacteria que no vemos, pero estos como los se pueden ver al ojo desnudo, como se dice.
4: Claro.
5: O sea, la verdad es que se genera miedo. La invasión de animales o humanos por este tipo de moscas en su fase larvaria, que son los gusanos, y que esa es una miasis, ¿no? Prácticamente es el término de miasis. Pero esta es una fase intermedia de la vida de la mosca, ¿no? Tiene que estar, llega como la mosca, se para en el tejido, puede ser incluso en una herida, en los conductos auditivos, las orejitas de las vacas, en la boca de un humano, en una herida de un pie de un paciente con diabetes, por ejemplo, con pie diabetes. Se para ahí, deja sus huevos y esos huevos eclosionan, pues se abren, digamos, y se producen la larva, el pequeño gusanito. Y una vez en mosca va a otro, se reproduce con otro macho y va a volver a buscar otro sitio donde alojarse. Todas las moscas llevan esa fase. Hay una que es bastante curioso porque ella prefiere poner sus huevos. Se llama Dermatobia, le llaman la mosca peluda en algunas regiones.
4: Aparte del gusano. ¿Cómo se ve?
5: Se ve similar. La verdad es que la mosca sí tiene unas características en los colores. Por ejemplo, la mosca del gusano barrenador, el Coclicomia hominivorax, que es un nombre así científico, digamos, tiene color como verdáceo. Es color verde.
4: Ay, son
5: es
4: esas
5: grande,
4: moscas grandes.
5: Verdes, exacto. Ay. Con la espaldita así como verde.
4: Okay.
5: Y que vuelan pues rápido, a grandes distancias. Y pues se pueden diferenciar en la morfología que tienen. Lo que sí cuesta más trabajo es en la fase de larva, el gusanito, diferenciarlo de otras especies. Ahí sí, porque incluso tienes que verlo con el microscopio, ver ciertas estructuras. El problema del gusano barrenador es que puede dar cuadros graves porque le gusta el tejido humano vivo. Entonces, es un parásito obligado. Es decir, para que desarrolle todo su ciclo de vida, necesita una herida de una persona viva para que ahí siga penetrando en el tejido. Barrena, es decir, por literal su nombre, entra, va escarbando el tejido sano y hasta meterse más adentro, hacer cavidades y crear hasta. Y por arrastre, pues lleva bacterias y ahí puede crear infecciones también, ¿no? Por bacterias. Entonces, esa es la importancia que tiene. ¿Qué pasa al ganado? El ganado, pues se enferma, ¿no? Se enferma porque se llena. Si lo dejan sin un tratamiento, penetra y le da un cuadro grave de invasión de este gusano. A la par, pues al abrirle esas cavidades, deja que bacterias entren y le da sepsis también al ganado y mueren muchos.
4: Pueden morir.
5: Exacto. Y es tan difícil a veces, en una sola puesta de una mosca. Mosca de gusano barrenador, el Coclicomia hominivorax, que es el nombre de la mosca, al poner en una herida, en una cavidad, sus huevos, pone hasta 200 en una sola. Y de esos evolucionan hasta el 70%. ¿Cuántos gusanos
4: se
5: van a
4: producir?
5: ¿Todos
4: son los que barrenan?
5: Y todos al mismo par pueden ir barrenando.
4: O sea, es muy rápido.
5: Entonces, por eso a veces tienen que sacrificar al
4: ganado.
5: Porque ya están tan invadidos que es imposible quitarle todos.
4: Pero esto ya estaba erradicado.
5: Esto ya estaba erradicado.
4: Desde los 90, ¿no?
5: Desde el programa de erradicación del 70 al 92. En el 92 se declaró que era libre de México y Estados Unidos. ¿Cómo lo hicieron? Pues liberaron muchísimos cientos miles de millones de machos, pero estaban radiados, o sea que eran infértiles, digamos.
4: Okay.
5: Entonces se reproducían con moscas hembras y las moscas hembras lo que tenían era producción de huevos sin larvas, o sea, eran huevos estériles, digamos, ¿no? Uh-huh. Y así ya dejaron que no se reproducieran hasta que finalmente desaparecieron. Esa fue la técnica que usaron.
4: ¿Y por qué ahora regresó?
5: El problema donde no realmente, aparentemente se había erradicado, pero había pequeños brotes, por ejemplo, en Panamá, en Puerto Rico.
4: Centroamérica.
5: En Centroamérica, en varios de Venezuela. Y por ahí había esos pequeños brotes. Con la cuestión de la inmigración y el tráfico ilegal de ganado, ahí empezó, por eso Chiapas fue la primera zona. Y de ahí, así es como hemos venido con los casos. Chiapas empezó primero el año pasado con hasta un total de... El año pasado cerró con 90 casos en todo el 2025 y en 2026, al corte al 3 de julio, lleva ya 55 casos. Y después empezó a extenderse ahora nuevamente a Hidalgo, a Jalisco, Hidalgo con 28 casos, Hidalgo con 13 de humanos, humanos con infección. Al ganado ha habido más. Oaxaca 39 casos, Puebla 35, Veracruz 90 casos, 24%. Es el que más casos tiene ahorita en todo lo que va de este año.
4: ¿Cuál me impresiona los casos en humanos? Porque, ¿cuáles son los factores? Supongo que la mala higiene o la falta de higiene, claro, es lo que pues provoca esto.
5: Bien lo comentaste, la falta de higiene es la primera parte de esto, ¿no? ¿Por qué? Porque si yo baño a mi perro o a mi gato, yo mismo me baño a lo mejor una vez por semana, pues dejo, o dos veces por semana, dejo que todos estos días una mosca se pare en una herida, en alguna lesión, más si es una persona ya frágil, por ejemplo, los animales, las mascotas a veces pueden ni siquiera darse cuenta, ¿no? Pero un humano, por ejemplo, con una pequeña herida, que muchos lo vemos, por ejemplo, con pacientes ancianos, ¿no? Que tienen ya algo de demencia, que solo están en cama y que pueden estar un poco descuidados porque no están al 100% con ellos, pues se le puede parar hasta en la oreja, en la nariz, y ahí dejar los huevos y convertirse en gusanos. Vamos a poner un ejemplo de un paciente con pie diabético que de por sí ya tiene demencia y que solamente está en cama, ya no comunica, tiene muy poca movilidad, y de repente pues llega, pues lo encuentran sus familiares con una lesión en su pie, con unas gusanos. Al menos para la persona que no se dedica al 100% a esto, ver los gusanos no va a poder distinguir si es una de estas de mosca doméstica, o si es de gusano barrenador, o Lucilia, no va a saber. Entonces hay que ver de que no se trate de que efectivamente que sea gusano barrenador. Y lo siguiente es que no podemos quitarlos y echarlos a la basura. ¿Por qué?
4: Porque eclosionan de nuevamente como mosca, ¿no?
5: Y vuelven a reproducirse y a contaminar el ambiente otra vez y a infectar otra pacientes o huéspedes. Entonces lo que necesitamos es quitar la mayoría. Recomienda, si no tenemos en ese momento la posibilidad de que nos ayuden a supervisar qué sea, echarlos en un frasco con alcohol. Con alcohol prácticamente se preservan intactos. Mueren, pero se preservan intactos los gusanos. Echamos una porción en alcohol y lo demás tenemos dos opciones. Una es incinerarlos o inundarlos de alcohol y dejarlos en un recipiente cerrado. Aparte de las muestras que ya tenemos, ¿no? O jabón, agua de jabón, y dejarlos ahí encerrados. No recomiendan enterrarlos para que puedan reconocerse al microscopio de qué se trata. Si es Lucilia, si es la mosca doméstica, no pasa nada, ¿no? Finalmente tenemos muchos años viviendo con ellos. Lo ideal es tener mosquiteros, una buena higiene, si se encuentran, reportarlos para ver de qué se trata.
4: ¿Estas son como medidas ya teniendo ahí al gusano?
5: Sí, hay que ir a atenderse porque sí tiene sus cuidados cómo retirar estos gusanos. A veces si uno los retira nada más, la misma persona familiar del paciente los retira, puede a veces también lastimar al paciente, puede favorecer que también haya una infección. En este momento que como vemos vamos en incremento de casos, sí es importante cada vez que lo tengamos reportarlo y o acudir al centro de salud, a la clínica familiar para que sea revisado.
4: ¿Qué otra medida importante de las que ya hablamos para reforzar?
5: El cuidado de pacientes que están postrados en su cama, pacientes que son inmóviles, pacientes que tienen alteraciones neurológicas que no permiten sentir incluso dolor a veces o comunicar qué problema tienen. Esos son los que deben tener especial atención e incluso hacer una rutina diaria o cada vez que se haya el baño de estos pacientes, el aseo de ellos, revisarles la oreja, revisarles la nariz, revisarles la boca, e incluso hasta las cavidades geniturinarias, por ejemplo, ¿no? La vagina, el ano, a veces también es un lugar donde se pueden alojar las moscas y ahí dejan los gusanos. Y muchas veces puede pasar mucho tiempo ahí y nadie se asome a ver. El gusano barrenador, cuando ya empieza a dar síntomas, incluso dolor en el paciente, ya seguramente ya penetró más las cavidades. O sea, cuando está muy superficial, la verdad es que ni siquiera puedes dar nada. O a veces puede ver uno, por ejemplo, una herida que se pone más roja, o que se abulta, ¿no? Se hace un bultito en el tejido. En la oreja, por ejemplo, hasta que ya empieza a penetrar el tímpano, más adentro, ahí es donde ya empieza a dar dolor, pero puede no dar ningún problema. Entonces aquí yo creo que no es conveniente esperar hasta que haya un síntoma.
4: Si llegamos a ver esto en pacientes, en mascotas, ya deseamos que hay que reportarlo para, ya tengo el número, es el 800-751-2100. Él es el doctor Bruno López, infectólogo. Gracias por estar aquí.
5: Muchas gracias.
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7: Seis, 19.

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2: 7:58.

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1: 823.
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2: ¡829!

0: amor. ¿Sabes? 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

ese rico dominguito, dominguito familiar. ¿Cómo se le están pasando en esta rica mañana? Despertando, amaneciendo, ya chambeando, ya trabajando como esta felina y así, pero es la leoparda. Bienvenidos sean todos ustedes a Las Dedicadas. Te voy a estar acompañando 2 horas de este dominguito hasta las 11 del día. Así que bienvenidos sean y a reportarse, se ha dicho, 477-7007-999. Hoy, en este domingo 23 de agosto, ¿qué creen? Celebramos el Día del Internauta y el Día del Hashtag. Así que ya saben, si están escuchando desde su celular, pues también están celebrando, ¿sí? De internautas. Y en el santoral de hoy felicitamos a todas las rosas, porque hoy es el santoral de Santa Rosa de Lima, así que si tú llevas por nombre Rosa o estás cumpliendo años o algo en especial el día de hoy, muchas, pero muchas felicidades en este domingo 23 de agosto. Yasmín Pérez, la leoparda, te acompaña, ya lista para estar contigo hasta las 11 del día, así que a reportarse, se ha dicho, 477-7007-999. Ahí está nuestro WhatsApp, arrancamos con buena música. ¡Feliz dominguito! Al aire en Las Dedicadas de la Mejor.

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quiero hablar de una noticia muy, muy reciente que conmovió a todo el internet y a todas las redes sociales. Y es que Edén Muñoz le va a producir un disco a un joven vidente, de San Luis Potosí, que canta en las calles. Esta iniciativa surgió por el creador de contenido, Alexis Oman, que fue quien le hizo el video viral, quien lo grabó, quien decidió apoyarlo, ayudarlo y quien invitó a que artistas se unieran a la causa y obviamente lo voltearan a ver y le dieran una oportunidad por el gran talento que él notó en esta persona. ¿Y qué creen? El único que comentó su video viral fue Edén Muñoz. Y sí, bien feliz, bien contento, fue corriendo, le dijo José Luis, ya tenemos quien te escuche, quien te produzca algo, quien haga algo con tu gran talento. Y sí, Edén Muñoz vuelve a demostrar que el talento también se comparte. El cantante ya conoció a José Luis, lo invitó a su casa en Mazatlán, a su estudio, y este joven invidente de San Luis Potosí, que se gana la vida cantando en las calles, pues le va a cumplir ahora sí un sueño, que es producirle su primer disco, una historia que de verdad nos recuerda que a veces una oportunidad puede cambiarte una vida por completo. Recuerdan al barrendero también, que ya ahorita ya tiene canciones muy famosas, ya se presenta en festivales, ya hace conciertos. Esperemos la misma historia también para José Luis, y enhorabuena para Edén Muñoz, que qué gran artista que siempre demuestra ser. Vamos a continuar con más música aquí nomás en las dedicadas de la mejor.

0: 37.
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Leoparda FM en el Instagram y en el TikTok. Y hablando de redes sociales, hablando de TikTok, hablando de cosas virales, cosas famosas, pues ya tuvimos la primer batalla aquí en León, Guanajuato, de farmear. ¿Sí estoy diciendo bien? Farmear, ¿verdad? Ay, farmear aura aquí en León, Guanajuato. El día de ayer estuvieron por ahí convocados en el Arco de la Calzada. Yo, la verdad, iba a otro asunto para allá, para el centro. Yo no iba a ver estas batallas. Pero terminé viéndolas y te explico. Farmear viene del lenguaje de los videojuegos, ¿no? Significa hacer acciones para acumular puntos, experiencia o recursos. Y aura, pues en el lenguaje de internet, se usa para hablar de carisma, seguridad, estilo o presencia que proyecta una persona. Entonces, farmear aura es ganar puntos imaginarios por hacer algo que te hace ver muy cool, muy seguro, impresionante. Si haces algo vergonzoso, pues pierdes aura. Pues para mí, todo lo que estaban haciendo el día de ayer era vergonzoso, pero según estaban ganando, entonces ya no entendí nada. Y bueno, ya se llevaron ayer aquí en León, Guanajuato, estos duelos que parecen como una pelea, pero pues no hay golpes. Son dos personas, se colocan frente a frente y van por turnos haciendo poses, haciendo miradas, haciendo gestos, movimientos de baile, imitan memes, personajes, pues para demostrar quién tiene más presencia. ¡Vámonos! ¡Vámonos con música! Seguir disfrutando de este dominguito aquí nomás en las dedicadas de La Mejor.

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2: Esta canción va con mucho cariño y con mucho respeto hasta el cielo para nuestro aventurero, Jason Jiménez.

0: 9:54. 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

Dedicadas de la mejor 99.9, ya listísimos para continuar y arrancar esta segunda hora. Por supuesto, gracias por seguir en sintonía del 99.9. Oigan, ¿y qué creen? Hoy es domingo de eliminación en la Casa de los Famosos y el día de ayer se incendió las redes, pues estuvieron anunciando que en la gala de este domingo habría varias sorpresas. Todo apunta que los habitantes que menos están dando contenido, o sea, los que menos están dando de qué hablar, podrían llevarse una inesperada sorpresa. ¡Aguas con los muebles de la casa! ¿Será una indirecta para algunos habitantes o simplemente están preparando algo que nadie ve venir? Ya ven que en esta edición las reglas están cambiando, que si regresan a los eliminados, que si no sé qué. Pero oigan, acá, en buena onda, acá entre nos, la neta, sí está bien aburridote. Ahorita está bien aburrido. Nadie está dando contenido, ¿no? Como que... O sea, sí, como que hizo falta gente problemática. No sé, algo le hizo falta. Pero bueno, tú cuéntame qué le hizo falta y coméntamelo a través del WhatsApp 477-7007-999. Mientras tanto, vamos con música. Seguir disfrutando de este dominguito a través de la mejor en las dedicadas.

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recta final, ya prácticamente para despedirnos y agradecerte que me hayas acompañado el día de hoy en este domingo. Espero que tengas un excelente domingo familiar, que todo lo que hagas, lo que quiera que vayas a hacer el día de hoy, te salga de maravilla, te salga muy bien, y que sigas obviamente escuchando la buena música de la mejor 99.9. No nos abandones también entre semana, porque ya te conté todas las promociones que tendremos, así que quédate bien pendiente de la programación, porque se vienen cosotas, no cositas, no, con nosotros son cosotas y ni modo, por eso somos la mejor. Oigan, ya me voy, deseenme mucha suerte, porque yo justo voy al Metropolitano el día de hoy a aventarme kilómetros y kilómetros y kilómetros como el Gasparín, pero yo en patines. Sí, yo en patines, ahora sí ya. Tengo que aprender a frenar con mis patines sin freno, porque de verdad la última experiencia no te la recomiendo, pecas. Casi no la cuento, güey, casi no la cuento. Entonces ya es momento de aprender a patinar con patines sin freno. Vamos a nuestra primera clase, deseennos suerte y síganme a través de mis historias para contarles cómo me fue en esa primera clase. Like en Baja Leoparda FM en Instagram, La Leoparda en Facebook, y por ahí fue todo. Razuki, estas fueron las dedicadas de la mejor. Recuerda que de lunes a viernes me escuchas de 7 a 9 de la noche en las serenatas junto al Pai Bernal. Así que ahí nos escuchamos el día de mañana en punto de las 7 junto al Paisito Bernal en las serenatas. Estas fueron las dedicadas de la mejor. Bye, bye.

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¡Ay, qué bonita mañana! Yo soy el Diego Torres y en este domingo te acompaño junto con mis compadritos en controles. Tienes oportunidad de pedir la canción que quieras y te la ponemos. Y pura complacencia para que te reportes al WhatsApp 477-7007-999 y me indica nomás la canción que quieres escuchar en este domingo. ¿Cómo de que no? Ya sabes que somos bien complacientes y te voy a estar contando algunas leyendas, ¿sí? De León, Guanajuato. La primera es del Brujo de San Pancho. Cuenta la leyenda que por ahí Natividad, mejor conocido como Don Nati, o el Brujo de San Pancho, era originario de San Francisco del Rincón y practicaba la brujería. Tras morir este compadre, su familia llevó el cuerpo pues para allá, para León, o para acá, para León, para velarlo, porque en San Pancho nadie quería recibirlo. La historia dice que durante el velorio, mientras estaba la familia y todos reunidos ahí velando este cuerpo, apareció un hombre vestido de negro, mejor conocido como el Catrín. Después de un incendio, el cuerpo del brujo desapareció. ¡Ájale! Esta leyenda es la del Brujo de San Pancho y te invito a que te reportes. Vámonos con audios y regresamos con más a través de la Mejor FM 99.9.

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1: 11:16.
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7: 11:19.

¡Ájale, padrino! ¡Se está poniendo bueno esto! Recuerda que estás escuchando la mejor 99.9. Nuestro WhatsApp es 477-7007-999 para que me indiques la canción a través de notita de voz que tú quieres escuchar, que te ameniza, que te pone de buenas, que te pone a bailar, la que te gusta, la que te agrada, la que quieres dedicar, la que tú quieras. Te la ponemos, y es que la tenemos, obvio, en nuestro catálogo, ¿cómo de que no? Y oye, ahora te voy a hablar de la Piedra Parada, una leyenda que está ubicada en, ojo, en la Comonfort, esquina con Constitución, ahí en el centro. Cuenta la historia de una pareja que, pues sí, eran recién casados, y después de una discusión, el hombre lanzó la piedra por la ventana para hacerle daño a su recién casada. Esto con acto de celos, y cuenta la leyenda que la piedra quedó enterrada con la mujer de abajo. ¡Ay, padrino, los celos cómo son! Recuerda que te estamos complaciendo aquí nomás a través de la mejor. Manda tu notita de voz. Vámonos ya con música y volvemos a través de la mejor en estas complacencias.

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Ya estamos de vuelta, ¿sí? Escuchas la mejor aquí nomás. Y oye, llegó la hora de hablar de esta disco que seguramente tú que eres de antaño conoces, y sí, la leyenda de la discoteca, sí, más popular de León, Osis. Una noche de Viernes Santo apareció un hombre misterioso, muy atractivo y vestido elegantemente. Invitó a bailar, fíjate, a una joven, y mientras estaban en la pista ocurrió algo aterrador. Según los testigos de ese día, sus pies eran patas de cabra y ambos parecían flotar sobre la pista. El hombre desapareció dejando un fuerte olor a azufre y la joven cayó al suelo y, según la leyenda, murió días después. Cuéntame si te sabías alguna de estas leyendas, la de la piedra parada, la del diablo de la discoteca de Osis, o la leyenda de el brujo de San Pancho. ¡Vámonos! Hasta aquí esta hora de puras complacencias. Recuerda que la siguiente, pura cumbia, para que también te reportes y exijas la canción de cumbia que tanto te gusta. Exígemela, cómo de que no. Hasta aquí esta hora.

0: 11:55.
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1: Llegó el momento de la nueva era. Mira. Pura cumbia sonidera aquí nomás a través de la mejor FM 99.9, porque tú lo pediste, porque sé que te gusta este especial, esta hora de cumbia. Ay, padrino, así que empieza a reportarte ya al 477-70-07-99. La cumbia, vamos a ponernos exigentes. La cumbia más rasposa, la cumbia más sonidera, la cumbia más bailable, ya sea de doble paso, la que a ti te guste, pero que sea muy rasposa, al 477-70-07-99. Indícamela por notita de voz, por mensajito de voz. Grábate diciendo cuál es la canción más rasposa y te la vamos a poner. ¿Cómo de que no? En este domingo suena la nueva.

0: man. 1222.
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13: Oigan, ya estamos de regreso aquí nomás a través de la mejor FM 99.9. Suena la nueva era. Llegó el momento de la cumbia de la nueva era. Así que vámonos con más cumbiecita y volvemos aquí nomás a través de la mejor FM 99.9.
14: ¿Qué tal, mi Diego? Excelente dominguito. Ahí si pudieras poner la cumbia de la desentendida.

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¡Vámonos! Sigue teniendo excelente domingo. Provechito si ya comiste, ya echaste taco. Y si no, ¡ay, padrino, que te caiga bien ese taquito! ¡Vámonos! Hasta aquí la nueva era. Esta hora que tenemos de cumbia. Que tú nos solicitaste y que tú aprovechaste. ¡Vámonos! ¡Excelente domingo! ¡Adiós!

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0: 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Es la 1:24.
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0: Latinoamérica, 1:59.
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1: Muchas gracias. Aquí nos vamos otra vez en la mejor FM 99.9. Hello, excelente domingo. Domingo 23 de agosto, muchachos. Ya se siente pues como que esta euforia de que ya se viene mucha festividad. Así que quédate conmigo porque también se siente que vienen muchas promociones y eso sí es completamente verídico porque aquí a través de la mejor FM 99.9, mira, mucha promoción hasta para aventar para arriba. Yo soy Roxy López, la chiva. Quédate conmigo a lo largo de estas dos horas. Por supuesto, agradeciendo a Leti Beck, que es quien nos está acompañando en los controles. Y me gustaría que tú te reportaras a través de WhatsApp 477-7007-999, que nos mandes tus mensajes. También a través de las redes sociales, que te puedes reportar en todas las redes sociales. Nos encuentras como la mejor FM 99.9 León. Y muchas cositas más que se vienen. Pero bueno, mientras tanto, ¿qué te parece si vamos comenzando con música? Para el programa del día de hoy traemos chisme, información y buena música, obviamente, a través del 99.9. Bienvenidos a esto que es Conectándola con la Chiva, aquí nomás, a través de la mejor.

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1: 2:18. 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
1: 2:22.

0: regreso con más otra vez de La Mejor FM en este dominguito. Oye, como que, a ver, si el domingo... Mi Leti, si el domingo pudiera tener un olor, para ti, ¿qué olor tendría el domingo? Menudo.
1: Ay, güey,
0: menudo por la mañana. Yo que sí, el menudo por la mañana, yo creo que sí, el domingo pudiera tener ese olor. Fíjate que ahorita que mientras estaba como que cuestionándote, mientras estaba elaborando mi pregunta, era porque yo me estaba imaginando ahorita... Imagínate terminar programa y echarme una carnita asada. Yo creo que si para mí el domingo pudiera tener un olor, sería el olor a una carnita asada acompañada de una micheladita. ¡Ay! Se me hizo agua la boca, mire. Se me hizo agua la boca porque ya se me antojó. Ya hasta me el, abriéndola y todo, vaciándola. Qué rico, la verdad. Qué rico. Y con unos camaroncitos. No, hombre, ya. Pero bueno. El asunto aquí, muchachos, es que platícame también si para ti el domingo pudiera tener un olor, ¿qué olor sería? Y mira, te iba a contar de las promociones, pero pues ya las dejamos para la siguiente intervención. Vámonos con más música, conectándola con la Chía a través de La Mejor FM 99.9.

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0: 241.

Estamos de regreso con más a través de la mejor FM 99.9, amigos. Y pues vamos a platicar de las promociones que tenemos, porque yo sé que esta en específico mucho me han estado preguntando. De hecho, ¿cuándo fue? Bueno, pues toda la semana, de hecho, han estado preguntando. Toda la semana han estado preguntando, pero el día viernes vino un ganador por su mochila y me dijo: ¿qué onda, chico? Los de los Parra, ¿cuándo comienzan? Porque mi mujer ya es con los que me está metiendo presión. Bueno, pues para que ustedes también queden bien con su mujer, bueno, muy pendientes, porque de hecho el día de mañana, lunes, vamos a comenzar ya con las dinámicas, no solamente para los boletos, sino también para el frente a frente con los Parras, así que muy pilas a participar. 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Además, no olvides seguirnos a través de las redes sociales como La Mejor FM 99.9 León, porque también a través de redes sociales vamos a tener algunas cuantas dinámicas. Vámonos con más música. Estás aquí nomás conectándola con la Chiva a través de La Mejor FM 99.

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0: Estamos de regreso, muchachos. Estamos de regreso con más a través de la Mejor FM. Muchísimas gracias a ti que sigues en sintonía y, por supuesto, también que te estás reportando a través de nuestro WhatsApp, que ahí estás atento a través de las redes sociales. Y pues déjame te platico que tenemos promociones para ti que ya estás así como que, híjole, ya se viene el regreso a clases, todavía no tengo la mochila, ¿qué voy a hacer? Bueno, pues escuchar el 99.9 y estar pendiente de las dinámicas, porque seguimos con esta increíble promoción.
1: ¡Ay, pirru!
0: 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Ya sabes, mira, todos los programas ponen diferentes dinámicas, o sea que si tienes que estar escuchando cuando el locutor indique que tiene alguna dinámica, ponte pilas a participar, porque sí se nos van mochilas con la mejor, que la verdad es que están súper espaciosas, o sea, incluso si tienes la lab. Ah, ya, yo no me había dado cuenta, mira, déjame, es que todo este tiempo yo llevo diciendo que están muy espaciosas, que incluso te cabe una lap perfectamente, y yo no me había dado cuenta hasta en la semana que tuvimos una activación con nuestros amigos de Grenoble, pues me puse a abrir las mochilas y, o sea, así como que les estaba poniendo rellenito para que quedaran así paraditas bonitas, ¿no? Las pudieran ustedes apreciar. Y me di cuenta de que por dentro trae como un compartimiento, pero así en la parte de atrás tiene también otro cierrecito. Una, para que pues sí puedas meter realmente la lap, como yo te lo mencionaba, o para que tengas, no sé, ahí que guardes el celular, para que no se te vaya a caer, o sea, de este compartimiento que no es muy fácil de ver. Entonces yo por eso no lo había visto. Entonces las mochilas, la verdad es que están muy espaciosas, muy bonitas. Así que a participar y, por supuesto, agradeciendo a nuestros amigos de Grenoble León. Vámonos con más música, estás aquí nomás conectándola con la Chio a través de la Mejor. Me ven.

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1: 3:40.
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Continuamos con más a través de La Mejor FM, muchachos. Ya estamos de regreso y de regreso casi casi para irnos. Porque yo ya estoy, mira, con un piecito afuera. Empecé el programa diciendo que si el domingo tuviera un olor para ti, ¿qué olor sería? Entonces anduve antojadiza, la neta, con una carnita asada, con una micheladita. Y pues ya ahorita ya estoy así de que ya, no, mi Leti, suéltame porque me voy. Suéltame porque me voy, ya me quiero ir. 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Toda la información también esta semana te la vamos a estar diciendo, también tenemos tus boletos, por ahí vienen Pequeños Musical a la ciudad, también vamos a tener sorpresas, así que recuerda seguir muy pendiente del 99.9, ¿ok? Yo me despido, esperando que tengas un excelente fin de semana, que lo sigas disfrutando bastante tu domingo. Cuídense mucho, hasta la próxima.

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6: Me prometí que ya lo iba a tomar.
5: Bueno, de verdad. Aquí empieza el rincón donde se lloran las penas y se levantan los ánimos. Llegó el rey Sumaya. 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Y de tu canción manda tu saludo, porque el rey Sumaya llegó a complacerte. Súbele, que con esto comenzamos.

0: llegamos! Ya estoy contigo aquí nomás a través de la mejor FM 99.9. Es domingo y venimos, mira, con dolorón de cabeza. Porque ya la cruda no es la misma que cuando tenía 20 años, bebé. Tengo 28. Tengo 28, Leti Beck, y estamos en las más pisteables de la mejor FM 99.9. Y pues ya sabes, el día de hoy te traigo un especial porque es mi cumpleaños. Bueno, no, hoy no es, es el martes, miércoles.
1: Órale, qué padre.
0: Jueves, toda la semana es mi cumpleaños. Y obviamente te quiero poner canciones de reggaetón. Esas canciones oldies que tú escuchabas, tú las gozabas, pues, meramente. Y déjame decirte que esta es una de mis canciones favoritas. Si tú quieres mandarme un WhatsApp, mándamelo al 477-707-999, porque yo voy a reproducir todos tus audios. Ojo, reproducidos, no en escrito, por favorcito. Dice por acá, vámonos con esta canción, Leti, de la emoción que traigo. Atrévete. Esta canción a mí me ha gustado mucho, también fue como, no un himno, pero como que te destrampas, te alocas, te vuelves eufórico a través de

0: Fiables. 417.
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0: Ya estoy de regreso contigo aquí nomás a través de la mejor FM 99.9. Tú estás escuchando las más pisteables con el Rey Sumaya. Y déjame decirte que la neta, yo sí fui esa pobre diabla. Hasta me trabo del coraje. Que sufrió por un hombre que tanto habló Don Omar de esa pobre diabla. Me presento, soy el Rey Sumaya. Le lloré a esa persona que no era nadie, pero ¿sabes qué? Aprendí a ver las cosas diferente. Ya no me enamoro, ya no entrego el corazón, ya nomás entrego el cuerpo. Y si tú pasaste por lo mismo, qué bueno, corazón, ya no te enamores de nadie hasta no ver resultados, pruebas y demás. Por eso, escúchala, gózala. El día de hoy en el especial de mi cumpleaños,
1: órale,
0: el
1: Rey
0: Sumaya con las más pisteables. Pobre diabla, aquí nomás, a través de la mejor. Pobre diabla.

0: 438.
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8: ¿Creías que te iba a dejar así nomás? 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

0: amor. Sabes, no te guardo rencor. Al contrario, te deseo lo mejor y que nunca sufras como estoy sufriendo yo.
1: Calidad. No.

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0: La 5.

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0: Una vez el mar nos intentó ahogar, y ahora se conoce como el mar muerto.

Ya estoy de regreso contigo, corazón de melón, aquí nomás a través de la mejor FM 99.9. Déjame te cuento. En las más visibles con el Rey Sumaya, las nuevas generaciones nunca van a entender estas canciones ni la vibra. Las vibras con las que se sentían, la neta, cantábamos a todo pulmón. Y oye, y esta canción no sé por qué me recuerda a mi juventud, si yo todavía estoy joven. ¿Qué está pasando con esto? Ayúdenme. La neta, estoy por cumplir 29.

a valorar cada parte de cada día, cada minuto, cada momento de mi día, de mi vida, y valorar a las personas que están conmigo. La neta, si tú tienes a tu familia, abrázalas, quiérelas, porque la neta no sabemos qué tal si ahorita me salgo de aquí tú y me cayó un rayo. No, yo por eso, mira, disfrutado. Es un secreto, aquí nomás, a través de la mejor FM 99.9, en las más vistiables de la mejor. ¿Será cuestión?

0: me despegues. Vamos a un corte rápido y al volver, Rey Sumaya te lo pone más sabroso en Las Más Pisteables. 5:35.
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0: ¿Creías que te iba a dejar así nomás? No. Apenas vamos calentando. Regresamos a las más pisteables con el Rey Sumaya.

Ya estoy de regreso contigo, corazón de melón, aquí nomás a través de la mejor FM 99.9. Tú estás escuchando las más pisteables con el Rey Sumaya. Y déjame decirte que ya nos vamos. Ya nos vamos, chavo. Ya me voy, pero muchísimas gracias que estuviste conmigo este fin de semana escuchando el reggaetón, que a mí me gusta el reggaetón de antes, donde te pones a perrear hasta el piso. Leti Vega en los controles. Soy Rey Sumaya, la chispa que ilumina cada momento. El que manda besos de perrito a través de la mejor FM 99.9 fueron las más pisteables de la mejor. Te portas mal, te cuidas bien. Corazón de melón, te mando un beso.

0: y Sumaya llega al final de las más pisteables de la mejor FM 99.9.
1: ¿Y si te quedaste con antojo?
0: De rolitas, ¿eh? Nomás agarren el WhatsApp y pídanme lo que quieran.

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